Lanzaron también hace unos días el videoclip de No Somos Nosotros. Mostraron el detrás de escena también en sus redes. Y bueno, se viene la gira de Floresta en el Caos. Y a finales de este año se van a estar presentando también en Uruguay. Un show esperadísimo. Y ahora, La Vela Puerca. ¿Cantas vez?

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fiesta cuando se pone a bailar en suelo nacional. 8 grados 8 actualmente Montevideo, con 68% de humedad. ¿Cómo va a estar en esta nueva semana de agosto? Esa es la gran pregunta que tenemos, el tema del clima, ¿no? La semana pasada hubo tremendo temporal. A ver, ¿cómo va a estar esta semana? 11 de máxima para mañana, 5 de mínima, con bajas temperaturas para la tarde-noche. Así que mucho cuidado, hay que abrigarse bien porque va a ser frío durante prácticamente toda esta semana. El miércoles, 10 de máxima, 5 de mínima. Van a haber precipitaciones escasas durante la tarde-noche y va a estar nublado para el miércoles. Y el jueves van a haber 11 de máxima y 6 de mínima, con cuidado, probabilidad de lluvias media. Luego de la lluvia, el viernes aumenta un poco la temperatura con 16 de máxima y 7 de mínima. De todas formas, con alguna que otra probabilidad de lluvia también. A partir del miércoles es cuando se empieza a nublar, ¿ok, chicos? Así que a disfrutar del sol. A todos los que les gusta el sol, tomar sol, sería correr, caminar, actividades al aire libre, hay que disfrutarlo. Después del miércoles se va a complicar un poco. Victoria Salé, cantás miedo.

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Valeria Gago canta nada junto a mi guay.

0: los niños del mundo tengan todos su lugar, dice Rubén Rada. Y qué mejor que con esta canción llamada Yo Quiero hablar del despertador del Día de la Niñez. 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
0: 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Juan Magán, Uri Miranda cantan Respirar.

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0: Rompimos el molde. ¿Quién está por acá? Juanca nos dice, ¿cómo están? Estamos con mi novia haciendo los centros de mesa para mi cuñada que cumple 15 en 2 semanas y nos acompaña en los centros de mesa. Están muy lindos, chicos. Nos encanta. Un abrazo gigante. Feliz cumpleaños también, obviamente, en 2 semanas nada más. 15 primaveras. Se cumplen una sola vez, chicos. Está hermoso poder celebrarlo en familia, con amigos. ¿Vos? ¿Un cumpleaños ahí por la vuelta habrá que quieras dedicarle? ¿El tuyo? ¿Cuándo es el tuyo?
1: 24 de agosto.
0: Ah, ya está.
1: Nostalgia.
0: Ya es nada. Anita, acordate, agendátelo vos también, que estás del otro lado escuchando la radio. Tenés que decir, 24 de agosto, un saludo para Anita acá en Radio Disney.
1: Me encanta.
0: Ok, así que chicos, hay que agendarlo. Igual que Juanca por acá, que cumplen tan solo 2 semanas, vamos a tener que decirle feliz cumple a Juanca, feliz cumple a Anita también. Ok, son nuestros deberes acá en la radio, tener eso agendado. Andrea, buenas, buenas. Estoy llegando recién a casa, a cenar, ducha y la cama, siempre con ustedes. Qué lindo. A disfrutar por ahí de la... de la jornada nocturna del sueño, ¿no? Que decís, llego a casa y ya está. Lo único que tengo que hacer es preparar la cena o incluso cenar lo que ya estaba pronto. Y al sobre. Pato, hay que abrigarse que está helado. Los saludos desde Tres Cruces, haciendo horas extra hoy. Besos. Gracias, Pato. Abrazo muy grande. Y sí, chicos, está frío. Con 8 grados 8 actualmente en Montevideo. Más frío también en otras zonas. Por ejemplo, el oeste, 5 grados nada más. Está complicado por ahí. Y ahora vas a disfrutar del Cuarteto de Nos. Cantan Splint.

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0: Estamos empezando esta edición del Despertador junto a Morat, junto a Silvestre Dangond, con esta canción que se llama Lo Poco Que Yo Quiero. Y te estamos dando la bienvenida, te estamos dando los buenos días para empezar este martes con toda la buena onda, con todo el power. Hoy tenemos un montón de cosas, muchos despertadores también. Vas a estar participando, no te olvides de los concursos que tenemos para vos. Por ejemplo, se viene el show de Manero, tenemos invitaciones para que estés allí. También el Día de la Niñez, el próximo fin de semana, con el despertador del Día de la Niñez, que es una versión recargada del despertador. Qué lindo, qué lindo. Muchas cosas más. Todo compactado hasta las 10 de la mañana y nosotros aquí en tu radio estamos prontas para recibirte.
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0: ¿Cuál es?
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0: ¿Quiénes estamos a esta hora de la mañana? ¿Quiénes nos despertamos tan temprano y dentro del equipo de Radio Disney decimos presente? Belén está lista, bufanda roja para Belén, para hacerse visible de todos lados, inclusive para que vos la veas también desde ahí, Bufanda roja, tiene frío todavía, tiene frío. Mi nombre es Natalia, ¿vos cómo te llamás? ¿Cómo viene tu jornada? Dale, quédate con nosotros que esto recién está arrancando. Yo, Lucas y Marcelo con esta canción que hace que inicies tu jornada.

0: Subacín. Estamos escuchando al RSB aquí en Radio Disney 103.7, acompañándote en esta mañana, en una mañana en la que tenemos un montón de cosas y en la que los despertadores van a arrancar dentro de muy, muy poco. Sí, me dice buenos días Radio Disney. Paso a desearles una linda jornada. Arriba, gente, arranquen el día con la mejor onda, siempre pensando positivo. Así es la vida, dejen que todo fluya, pero esa es la actitud. Esa es la actitud que nos gusta, nos encanta. Te mandamos un beso enorme, Sime, que empieces tu mañana espectacular, a pesar del frío, ¿eh? A pesar de que estamos en invierno, pero ya falta menos. Dentro de poco tiempo estaremos llegando a la primavera. Hola, Zuli, ¿vos cómo venís en esta mañana?
1: Buen día de martes para Chica la Radio, para toda la audiencia. Está frío.
0: Está frío, sí, ¿eh?
1: Un poquito menos que ayer.
0: Puede ser,
1: me gustaría que me pasen cualquier tema de Matías Valdés, se lo dedico a todos los madrugadores. Un beso a Nancy, amore, te amo, chau chi, cuídense.
0: Un beso enorme. 10 de octubre, ante la arena, Matías Valdés estará presente, vos seguramente también. Viste que somos radio oficial, así que pronto vamos a tener novedades.

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0: From Dead, estamos escuchando a Olivia Rodrigo aquí en Radio Disney 103.7 de noche todavía. Pronto estará amaneciendo en este 11 de agosto. Pero antes de que amanezca, debemos ir al primer despertador de la mañana.
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0: Jessica va a viajar a Las Vegas. Sí, por eso su esposo Leonardo y sus hijos Bauti y Bri quisieron sorprenderla con una canción perfecta para esta ocasión.

0: vacación, así que estuvimos hablando con ella. Nos contó que ya está en camino al aeropuerto con muchos nervios, con mucha emoción. Nos dijo que va con un grupo a ver un concierto de una banda que le encanta y obviamente la canción es de esa banda. Ellos ya están escuchando Radio Disney porque siempre escuchan, nos encanta acompañarlos. Les mandamos un beso enorme, excelentísimo viaje, Jessica. ¡Qué viaje extraordinario! Esto es para vos.
1: ¡Ey! Despertate, alguien te dejó este mensaje.
2: Buen día, Jessica, espero que te guste este despertador de la sorpresa. Te mando un beso grande, esperamos que disfrutes este viaje, algo especial para vos. Así que te mandamos un beso grande con Bauti, con Bri, y nos vemos a la vuelta. Besitos.
3: Bueno, mamá, vete el viaje. Chao.
4: Mamá, te amo mucho y que te vaya bien en el viaje. Yeah,

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0: Te dedico tantas cosas, tantas cosas lindas. Estamos escuchando esta canción de Carlos Vives, esta canción que es muy fresquita. Es precisamente de este año 2026. Cuando quieras, pedila a través de nuestro WhatsApp.
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0: Bob Sinclair, vamos a escucharlo ahora, Él es fundador del legendario sello discográfico Yellow Productions en el año 1993 y bueno, alcanzó la fama a nivel internacional masiva a mediados de la década de los 2000. Viste como a veces hay que esperar un poco, ¿no? Hay que esperar un poco, hay que tener paciencia. Eso fue gracias al estilo que él tiene, alegre, influenciado por el disco, por el reggae, por el funk, por los ritmos afrocaribeños. World Hold On, la canción que vamos a escuchar ahora, es una de las más icónicas del house y de la música electrónica de esa década, de la década de los 90. Fíjate cuántos años también han pasado ya de eso, 26 años, Un icónico video musical, además, acompañó esta canción y bueno, podemos ver a un niño que sueña con salvar la Tierra de un meteorito y trabaja junto a su perro para resolver esta situación.

0: Algo tú, estamos escuchándolos a ellos dos, a Shakira y a Abel, que se juntaron para hacer esta canción, que tiene mucho ritmo, que anima tu mañana. Es plena noche, te decíamos, hace frío, tenemos 8 grados de temperatura en este momento, 8 grados 4 décimas, está la humedad medio alta, 73%, 15 kilómetros la visibilidad, y decía por aquí Zuli hace algunos minutos, parece que no hace tanto frío como ayer. Es cierto, ayer se sintió bastante el frío. Bueno, como te decíamos, una mañana igualmente bastante fresca, es de noche todavía, cielo nuboso, periodos de cubierto con neblinas, el pronóstico para esta mañana, nuboso, cubierto, bajas temperaturas, 11 grados nada más, la máxima para hoy, y bueno, después se vienen días en los que estará bastante nublado, dice el pronóstico. Mañana mitad de semana, miércoles 12, nuboso, cubierto, heladas agrometeorológicas, y estará cubierto también con precipitaciones escasas y bajas temperaturas, 4 y 11 grados. 4 nada más la mínima para la próxima madrugada. Qué frío que va a ser de noche, ¿eh? Bueno, abrigate bien. El jueves 13, cubierto, probables precipitaciones, y también en la tarde noche, y vamos a tener 6 y 11 grados, las temperaturas muy similares. Y bueno, viernes, sábado, domingo, lunes, ninguno de esos días, los próximos, estamos hablando obviamente, se ve sol. Así que te lo habíamos anunciado, ¿no? El sol se va a hacer desear por estos días. ¿Qué onda? Va a estar amaneciendo a las 7:30. Pero viste que ya a las 7:00 uno está empezando a ver la luz del día. Qué bueno eso. Nos entusiasma un montón, ¿eh?
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0: Igual que nos entusiasman tus mensajes, tus pedidos de canciones, lo que nos quieras contar. ¡Ay, ay, ay! Y bueno, y por supuesto también, si querés mandar esos saludos que siempre son súper bienvenidos. El problema del amor llega también a Radio Disney.

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0: Hey, Mr. DJ, estamos escuchando a I Just Might. Es Bruno Mars aquí en Radio Disney 103.7. Es de noche todavía, pero pronto va a estar amaneciendo y queremos recibir esos mensajes tuyos para que nos cuentes a ver cómo amanece ahí donde vos estás. Queremos saber cómo te llamás, dónde estás en este momento, con quién estás, qué estás haciendo, por qué te despertás tan temprano. ¿Trabajás a esta hora? ¿Preparás las viandas para los más pequeños? ¿Tenés que estudiar, por eso te despertás temprano? ¿Vas al gimnasio súper? ¡Uy, sí, qué lindo! Súper temprano, vas a caminar, aprovechá, que no está lloviendo. Por unos días no va a llover, pero va a estar medio gris, según te comentábamos.
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0: ¿Cómo haces para comunicarte con nosotros? 092-103.7-00. Y quien está pronto para cantar con nosotros es el puertorriqueño Luis Fonsi. ¿Sabés dónde estuvo cantando Luis Fonsi? En Burgas. ¿Dónde es esto, decís vos? No, no es Brujas, es Burgas. ¿Dónde es esto? En Bulgaria. Y estuvo subiendo imágenes de lo que fue un festival increíble, Spice Music Festival. Se llamó el festival donde él estuvo participando hace muy, pero muy pocas horas. Y estaba muy feliz, muy feliz, con un montón de público en Bulgaria. Un genio. Y hablando de Luis Fonsi, sabés que nosotros muy, pero muy pronto vamos a tener una primera escucha de una canción que en algunas horas va a ver la luz. Te lo vamos a ir contando en estos días. Luis Fonsi, ¿cómo estás para cantarnos Échame la Culpa junto a Demi Lovato? ¿Te despertaste, Luis?
2: Presente.
3: Hey, Fonsi.

0: Hace frío, se siente bastante. Estamos en invierno, de Fate of Ophelia, Taylor Swift. Así estamos empezando esta hora. Pero ¿sabes cuándo va a ser mucho calor? 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

0: 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Esta versión es una versión de Alejandro Fernández con los chicos de Morat. ¿Qué te pareció la intervención de este cantante mexicano, Alejandro Fernández, en esta canción? Bueno, en realidad, no. Es la intervención de Morat, porque es una canción de Alejandro Fernández. Ahí está. Es una intervención de Morat. Buen día para vos, Julio. ¿Cómo va? ¿Cómo viene la mañana?
1: Buen día, Radio Vine. Buen día, comunidad.
0: Buen día.
1: Nada, pasaba por acá para saludarlos. Desearles un buen día, un bonito día. Está frío, está un poco nublado, pero bueno, a mal día, buena cara. Vamos arriba, cuídense y seguimos en contacto como siempre. Me acompañan todas las mañanas. Bueno, ahora tengo unos mates en el estacionamiento, un ratito y arrancamos la jornada. Un abrazo grande, cuídense.
0: Mates, chao. Mates para esta mañana. Muy bien. Hola, Lourdes.
2: ¿Cómo están? Buenos días, soy Lourdes. Los escucho todos los días, me acompañan y acá voy para trabajar con pocas ganas. Bueno, un beso.
0: Te mandamos un beso enorme. ¿Cómo pocas ganas? Hay que ponerle toda la onda. Hay que ponerle toda la actitud a este día. Te mandamos un gran saludo. Buena jornada para vos. Ro fue una ganadora en un sorteo express que tuvimos de manera. Viste que eventualmente pueden ocurrir estas cosas. Por eso vos siempre tenés que estar pendiente a la radio, ¿eh? Nosotros estuvimos sorteando invitaciones express para el concierto de Manero y ella fue una de las ganadoras. ¿Cómo estás, Ro?
3: Hola, Radio Disney, buen día.
0: Buen
3: Hola,
0: día. Rosana,
3: acá, trabajando como siempre, tempranito, escuchándolos y esperando que llegue el sábado para ir a disfrutar del show de Manero. Saludos.
0: Escuchá una cosa, Ro. Estamos a martes, miércoles, jueves, viernes. Tres días. Y allí vas a estar, qué bueno. Nos encanta eso. Te mandamos un gran saludo. Gracias por decir presente.
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0: ¿Cómo viene tu jornada? ¿Estás igual que Julio con el mate o estás con el termo con té o el termo con café? ¿O tu vaso térmico de todas las mañanas? ¿O estás tomando algún jugo de naranja a esta hora? ¿Cómo viene ese desayuno? Contanos. 092-1037-00, Abel Pintos. Hielo al vino.

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0: odio haber dicho Marmy, se llama esta canción de Ariana Grande que estábamos compartiendo ahí esta hora, amaneció y ya podemos ver un panorama más claro entre comillas, porque está bastante gris, pero sí, ya es pleno día, 25 minutos, están pasando de las 7 de la mañana, tenemos una temperatura fría, 8 grados en este momento, 77% la humedad, 15 kilómetros la visibilidad, la máxima prevista para hoy es de apenas 11 grados, pero va a ser mucho calor, El fin de semana va a ser mucho calor porque se viene el Día de la Niñez. Qué lindo que va a estar.
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El despertador que programes hoy lo vamos a estar escuchando mañana entre las 6 y las 10 de la mañana. ¿Querés saber cómo programar el tuyo? Manda un mensaje de audio al WhatsApp de tu radio. Deja tu nombre, el nombre de la persona que vamos a levantar, el teléfono para poder contactarnos con ella, la hora, la canción y el mensaje que va a escuchar y que seguro va a hacer que su día sea súper especial.

Bernasconi y Yami Sabdíez se juntaron para hacer esta dulce melodía que se llama Besos en Pausa. Y Aitana está brillando, sigue brillando con su canción, que le ha dado un montón de sorpresas, que le ha dado un montón de cosas lindas. Esta canción que se llama Superestrella, que la escribió junto a la cantante puertorriqueña Carolina Isabel Colón y contó con la producción de un argentino, de Nicolás Cotton. Y en una entrevista confesó que el tema fue el resultado de un encierro en un estudio para lograr algo que le encanta a todos. La hicimos en 4 horas y fue todo muy fluido. La idea de que se llamara Superestrella fue de Aitana y cuenta una historia muy personal de una forma divertida y real, comentó en este caso el productor, y viste que se convirtió en emblema de la selección ganadora del Mundial de España. Y aquí vamos con este gran tema.

0: Una colaboración de Ana Mena y Lola Índigo. Esta canción se llama Patito y forma parte de nuestro ranking Radio Disney. Sí, está en el puesto número 32. Estuvo en ascenso, 10 posiciones. ¿Vos cómo haces para votar a tu canción favorita? Re fácil, la pedís. Cada pedido tuyo cuenta como voto. Tenés toda la semana para hacer tus pedidos. Nosotros nos encargamos de juntarlos y de armar el ranking, pero viste que depende 100% de vos. Es así que esta canción está re bien ubicada, la que se viene ahora. Puesto número 12, está casi dentro de las 10 más pedidas. Subió 3 posiciones Runway. Ella es Lady Gaga.
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0: Younger You se llama esta canción de Miley Cyrus que estábamos escuchando a esta hora de la mañana. Quedan muy pocos minutos para llegar a las 8, 7 minutos específicamente. Y te queremos saludar a vos en estos minutos. Buenos días, qué lindo que amanezca a esta hora. Gracias por la compañía en este martes. Nos envía Nati un mensaje que viene con video y saludo y todo, Nati, viste, sí, está amaneciendo súper temprano, cada vez más temprano, nos encanta eso y nos recuerda que pronto se viene la primavera. Y después de la primavera, ¿sabes lo que se viene, no? El tan pero tan ansiado verano. Sergio Coco, buen día para ustedes.
1: Hola, chiquitinas.
0: ¿Cómo estás?
1: Saludos a la familia Disney. Aquí andamos cambiando con el amargo, haciendo mimitos. No se lo merece, pero está. Esta foto de la banda de ahora es de ayer, cuando volví de la terminal. ¿A qué les parece esta foto de feo este?
0: Nos parece, no, ¿cómo feo? Cuando él dice feo, se refiere a Coco irónicamente, porque él lo ama. Él lo ama, es su perrijo, lo estamos viendo a Coco divino. Que bueno, ayer se ve que te estuvo esperando, Sergio. Se ve que te estuvo esperando que llegaras de la terminal. Te mandamos un gran saludo, un beso a Coco, que también es nuestro fiel oyente, que está todos los días con nosotros, al igual que vos. 092-137-00. Verónica, ¿dónde estás vos?
2: Hola, buenos días, Radio Disney. Soy Verónica, estoy acá arrancando la mañana, trabajando en la panadería, sintonizando Radio Disney.
0: Te mandamos un beso enorme. Rubros, queremos saber en qué rubros estás trabajando. Queremos imaginarnos desde dónde estás escuchando la radio. Para saberlo, comunícate con nosotros y contanos. A ver, por ejemplo, si vos estás trabajando en una panadería, contanos que estás allí. Si estás, por ejemplo, en un supermercado también. Si estás en la salud, que muchos de ustedes nos escuchan por allí. También puede ser que te estés trasladando, que estés en el auto, que estés caminando. Dale, contanos, que queremos imaginarnos. Para nosotros es fantástico imaginarnos, saber dónde vos estás. 092-103-700. Antes de llegar a las 8 de la mañana, Tini, Ulises Bueno, con Dos Amantes.
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0: Ahora sí, vivir así es morir de amor. David Bisbal, estamos escuchando esta canción, disfrutando de la mañana. David Bisbal, que estaba en Colombia, ¿sabés cuándo ocurrió el terremoto? Tremendo, tremendo. Y bueno, él estaba filmando y subiendo a las redes sociales cómo se veía este terremoto desde la habitación. Mostraba una portátil que tenía él, una luz con pantalla donde, bueno, se veía, ¿no?, moverse de un lado para el otro. Hay un montón de artistas que están haciendo movidas, ¿no?, de colaboración y solidarizándose con el pueblo colombiano de acuerdo a lo que han vivido en las últimas horas.
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0: ¿Vos cómo estás? ¿Cómo viene tu mañana? Te deseamos que tengas un excelente día. Si tu despertador sonó hace instantes nada más, por ejemplo, si lo pones a las 8 de la mañana, porque en un rato ya tenés que salir y tu rutina empieza un poco más tarde de lo que empieza la nuestra, ¿no? Que a las 6 de la mañana ya estamos iniciando este despertador. Bueno, te deseamos una linda jornada, que disfrutes, que pases súper bien. Y atención, porque viste que se viene el Día de la Niñez y nosotros vamos a tener una edición especial del despertador.
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0: Claro que sí, va a ser desde las 9 de la mañana para que los más pequeños de la casa empiecen el día de la mejor manera. Entonces te queremos recordar cómo podés hacer para programar el despertador por este Día de la Niñez. Mira, tenés que enviarnos un mensaje a nuestro WhatsApp.
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0: Y bueno, después es súper sencillo porque tenés que enviarnos tu nombre, el nombre de la persona a quien vamos a despertar, la hora que vos elijas, el teléfono de esa persona, la canción que te gustaría regalarle y, por supuesto, tenés que dejarnos un mensaje de voz con ese saludo especial que vos le vas a enviar para que empiece su día de la mejor manera, porque el domingo todos celebramos este Día de la Niñez. 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
0: Julieta Venegas, Ese Camino, año 2015 para esta canción.

0: Marama de la planta, Valen Vargas, enemigos, poniéndole calor a esta mañana gris y a esta mañana como que medio fría, ¿no? Medio fría, pero no importa porque vos nos estás acompañando, nosotros también estamos siendo tu compañía, eso nos encanta y vos también estás pidiendo tus canciones. Dale, animate, si todavía no lo hiciste, convertite en programador, en programadora de tu radio y pedí tu canción a través del 092-1037-00. Es re sencillo, la verdad que siempre tiene que ser mediante un audio, ¿eh?
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0: 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Ellos, ¿te acordás que ganaron 6 Latin Grammy? Sí, 6 Latin Grammy. Y vuelven a Montevideo, vamos a cantar, vamos a sentir, vamos a vibrar en cada una de esas canciones, ¿eh? 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

0: con nosotros, ¿eh? Estamos escuchando a Jessie Joy junto a Gente de Zona. Esta canción se llama 3 AM. Vos no te muevas de tu radio porque en instantes vamos a escuchar un nuevo despertador aquí en Radio Disney.
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0: Se llama 3 AM. Vos no te muevas de tu radio porque en instantes vamos a escuchar un nuevo

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0: En vivo, en el Estadio de Vélez, en la República Argentina, fue grabada esta versión de Cara Luna. Ellos son Gianluca junto con Qué Locura. Tremenda, tremenda versión para ponerte a bailar en esta mañana.
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0: One Direction, una de las boy band más exitosas y populares del pop musical. Ahora los vamos a escuchar. Ellos lanzaron 5 álbumes de estudio, rompieron récords mundiales. El grupo entró en una pausa indefinida allá por el año 2016. Fíjate que ya pasaron 10 años. Y bueno, esta canción que vamos a escuchar ahora fue lanzada en el mes de octubre del año 2013 y fue el segundo sencillo de su tercer álbum de estudio, Midnight Memories, que se llama la canción Story of My Life, y marcó un punto de inflexión, un punto de inflexión más maduro en el sonido del grupo. ¿Y sabes una cosa? Sí, Sean Malik se tatuó las palabras, el título de esta canción en el brazo. Así que para él quedó en la historia de su vida.

0: eso no tiene sentido, canta Abel aquí en tu radio. Lo que sí tiene sentido es lo que se viene ahora, que es un nuevo despertador.
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0: 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Y hoy es un día muy especial, hoy es 11 de agosto, Lilian está cumpliendo años, su hija se llama Florencia y fue ella quien le programó esta sorpresa con mucho amor, con mucho cariño, para asegurarse de acompañarla desde temprano con una canción de un artista que sabemos que a Lilian le encanta. Así que esta es una forma fantástica de empezar tu día. ¡Felicidades!
1: Hoy es un día muy importante y lo mejor es empezarlo con esta canción.
2: Buen día, mami. Quería desearte un muy feliz cumple. Quería hacerte este despertador, ya que vos te encargás de hacernos un despertador a cada uno cuando es nuestro cumpleaños. Siempre estás presente con la Radio Disney, mandando un mensaje o lo que sea. Así que en tu día te quería mandar un feliz cumpleaños, que te amo mucho. Gracias por siempre estar, por acompañar. Te amo. Espero que disfrutes mucho tu día. Te amo mucho.
3: Te mando un saludo cordial. Esta canción es para ti. Te deseo feliz cumpleaños y haz lo que te haga feliz. Hoy... y bueno, y el resto de los días. ¡Feliz cumpleaños!

0: 25 años pasaron del estreno de esta canción. 25 años. One More Time, una vez más, Daft Punk aquí en Radio Disney 103.7. Queremos recordarte algo importante en esta mañana.
1: Todavía tenés tiempo de programar el despertador. Programalo al WhatsApp de tu radio. 092-1037-00. Deja tu nombre, el nombre de esa persona a quien se lo querés dedicar, la hora, teléfono, canción y el mensaje. Dale, anímate.
0: Claro que sí, anímate para generar cosas lindas, para despertar a esa persona especial en tu vida, para hacerlo con un artista que le gusta mucho a esa persona. Si tenés algún cumpleaños, no necesariamente tiene que ser un cumpleaños, simplemente para desearle algo lindo, y también podés autoprogramarte un despertador. Si no recordás los pasos, nos envías un mensaje y nos decís que querés programarlo y nosotros te ayudamos.
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0: Trabajando está Claudia, que nos envía una foto desde Lezica haciendo, ¿qué son? ¿Ñoquis? Ay, pero qué pinta, ñoquis con tuco, qué pinta, viste que no hace falta esperar a los 29, a la clásica tradición para comer unos ricos ñoquis, ¿eh? Qué buena pinta que tiene eso, seguramente trabajando en una roticería, ¿no? O en un supermercado puede ser también. Te mandamos un gran saludo. Buena jornada para vos. Hola, hola, Cata. ¿Cómo andás?
2: Hola, Radio Disney. Soy Cata. Hoy mis planes son ir a comprarme ropa.
0: Ah, qué bueno.
2: Porque tengo una fiesta. Chao, que tengan un hermoso día.
0: Qué lindo comprarse ropa. Qué lindo tener una fiesta. Genial. Seguramente vas a quedar espectacular. Súper linda, te mandamos un gran saludo, que tengas una linda jornada.
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0: ¿Cómo hace Vicky? Hola, Vicky.
3: Buen día, Radio Disney. Vicky, por acá. Buah, martes ya nublado. Ya arrancamos, ¿no? Ahí. Pero bueno, hay que meterle onda. Y con Radio Disney es lo que nos ayuda todas las mañanas a encarar el día y la jornada con buena onda. Quisiera pedir geografía. Bueno, un beso grande para todos. Y que el sol ya se desapareció, así que no sé por cuántos días está ausente. Así que bueno, hay que meterle onda.
0: Por unos cuantos.
3: Arriba, Radio Disney. Besito fuerte para todos.
0: Te mandamos un beso enorme, buena jornada.

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1: Omar Artan, el árbitro deportado en el Mundial, dirigirá la Supercopa de Europa. El árbitro somalí considera genial la oportunidad de dirigir este miércoles la Supercopa de Europa entre el PSG francés y el Aston Villa inglés. Un importantísimo partido del que se siente honrado de formar parte y para el que también ha investigado a fondo a los dos equipos de un fútbol que no le es desconocido, según dijo. 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El terremoto en Colombia obligó a reprogramar el partido de River. Horas después del trágico terremoto que azotó a Colombia, se confirmó la suspensión del partido entre Independiente Santa Fe y River por la ida de los octavos de final de la Copa Sudamericana que debía jugarse este miércoles en Bogotá. En principio se jugaría la próxima semana. En nuestro país patearon para adelante el suspendido partido de Montevideo City Torque y Peñarol. La mesa ejecutiva del fútbol uruguayo de primera división determinó que el partido suspendido entre Montevideo City Torque y Peñarol por la primera fecha del torneo clausura se juegue después del clásico de la cuarta etapa.
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1: Buenos días, amor, ¿cómo estás? Espero hayas podido descansar. Quería despertarte con un tema para poder arrancar tu semana diferente y recordarte una vez más de que te amo y que te vuelvo a elegir día a día. Este tema refleja lo que somos nosotros cada vez que estamos juntos y cada vez que nos extrañamos. No olvides que te amo y que te vuelvo a elegir día a día y deseo que tengas una muy bonita jornada. Te amo y te vuelvo a elegir siempre.
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0: Qué linda canción que eligieron para programar este despertador. Qué lindo, ¿eh? Este despertador lo programó José. Ahí lo estabas escuchando con un mensaje precioso, con un mensaje encantador, con muchísimo amor y con muchísimo cariño, obviamente, para su pareja que se llama Antonella. Viste que siempre es un lindo momento, ¿no? Para sorprender a alguien no hace falta tener una excusa para hacerlo. No, siempre es un lindo momento para eso. Así que, por supuesto, siempre llamamos a la persona que le toca el despertador. Estuvimos hablando con Antonella, y se quedó súper contenta. Nos dijo que él siempre tiene estos detalles, estos gestos de cariño, que por supuesto a ella le encantan, ¿no? Se conocieron hace 3 años y se conocieron trabajando. Hoy ella está haciendo unos trámites, pero mañana se van a ver. Le mandamos un beso enorme, un beso gigante a Antonella. Qué linda forma, ¿eh? Qué fantástica manera de empezar tu mañana con un despertador de Radio Disney.
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0: Morat, Silvestre Dangond llegan a tu radio a esta hora de la mañana. Lo poco que yo quiero.

0: Se acabó el amor, se acabó el amor. Vámonos de aquí, canta Pablo Alborán. Y nosotros nos vamos al próximo despertador de esta mañana. Pero antes queremos recordarte que estamos en la última hora del despertador y que solamente tenés tiempo hasta las 10 de la mañana para programar el tuyo. ¿Qué quiere decir esto? Que si vos envías tu mensaje a las 10 y 5 minutos, a las 10 y 10 minutos y ya no lo vas a poder programar. Por tanto, es importante que ahora vos te reserves el horario que te sirve para que mañana puedas despertar a esa persona especial y después igualmente nos vas enviando esos datos que necesitamos para que lo puedas programar. Pero lo importante es que ahora, en estos minutos, nos envíes ese mensaje y nos digas: hola Radio Disney, quiero programar un despertador. Nosotros nos comunicamos contigo, te vamos pidiendo los datos que necesitamos para que lo programes. A veces vos ya la tenés súper clara porque has programado un montón de despertadores, entonces ya sabés todo cómo funciona. Pero por las dudas, si no sabes cómo funciona, nosotros te guiamos.
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0: Esa es la forma de comunicarte con nosotros hasta las 10 de la mañana para programar tu despertador, dale.
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0: Este que vamos a escuchar ahora, este despertador, lo programó Paula para su pareja que se llama Fabián, porque le quiere recordar cosas muy importantes. Cuánto lo ama. Y además lo quiero acompañar en esta mañana, en este martes 11 de agosto. Así que estuvimos hablando con él. Ya está organizando unas cosas en la computadora para empezar a trabajar, ¿eh? Ya está dejando todo listo. Ellos se conocieron hace 2 años y medio y siempre se sorprenden. Nos encanta eso. Viste que salir de la rutina viene súper bien en una pareja. Ahora, Fabián, sos protagonista. Dejá la compu tranquila por unos minutos porque esto es para vos.
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2: Hola, mi amorcito. Te quería dedicar este despertador y decirte que te amo mucho y que quiero seguir cumpliendo muchos meses contigo, muchos años y pasar la vida entera contigo. Te amo mucho y espero que te guste este tema que te voy a dedicar.
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0: Wonderwall, estamos escuchando esta canción de Oasis aquí en tu radio. Le queremos mandar un beso enorme a las chicas que están en Mercedes en este momento, en la papelería Siglo XXI, que siempre escuchan la radio. Unas genias, y que además hicieron una donación divina para el liceo de allí de Mercedes. Pero muchísimas gracias, un gran pero gran saludo. Y también a Mica que a través de su intermedio, bueno, pudimos saber que las chicas escuchan siempre la radio. A ver cuándo se animan a enviarnos una foto, a contarnos cómo están, a mostrarnos por allí dónde trabajan. Hay que animarse a mandar ese audio. 092-137-00. Fíjate cómo hace Vale enviando audios. Una genia. Hola, chicas, ¿cómo van?
1: Buen día, buen día. Acá desde Tacuarembó queremos pasarle un saludo para Inés, que está cumpliendo sus jóvenes 45 años.
0: ¡Qué lindo!
1: De parte del equipo de Zapica. Saludos.
0: Un beso enorme para Inés, entonces, que está de celebración en este 11 de agosto. Feliz, feliz cumpleaños para ella. Lilian recibió un despertador hace un rato. Hola, Lili.
2: 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Bueno, yo para agradecer a que me llamaron, hoy me tocó a mí
0: sí.
2: el despertador por mi cumpleaños. Bueno, les agradezco mucho. Le agradezco a mi hija.
0: Se emocionó
2: Florencia,
0: tu
2: la
0: hija.
2: La amo con todo mi ser, la que me lo hizo. Y bueno, y a seguir escuchando buena música. Me encantaría escuchar algo bien movidito de Marc Anthony. Gracias.
0: Te mandamos un gran saludo. Qué bueno, precioso ese despertador. Te deseamos con tu hija muy, pero muy emocionada, diciéndote cosas re lindas. Nos encanta eso. 092-137-00. Recordá, estamos programando los despertadores para mañana y lo puedes hacer hasta las 10. Ahí estamos. De vuelta para la vuelta. Daddy Yankee, Marc Anthony.

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0: Todo vuelve, pero menos el tiempo. ¿Cuánta razón en estas palabras, en estos versos de los chicos de Cruzando el Charco? Esta canción se llama Por Vos y la estabas disfrutando aquí en tu radio. Nos vamos al próximo despertador de esta mañana. Qué bueno, qué bueno. Pero antes, queremos recordarte que el 28 de noviembre los chicos de Cruzando el Charco se van a estar presentando en el Teatro de Verano. Una fecha divina para ese lugar.
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0: Cierto, tenés razón, somos radio oficial, así que eso quiere decir que vamos a tener novedades.
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0: Hoy es un día re especial porque Carolina está cumpliendo años. Sí, está cumpliendo años nuevamente. Su mamá se llama Andrea y claro, fue ella quien le programó esta sorpresa para hacer su mañana diferente con un mensaje y una canción. Una canción reveladora de sus sentimientos 100%, ¿eh? Así que estuvimos hablando con ella, recién se estaba despertando. Mira, por un poquito no la despertamos. Ya estaba escuchando Radio Disney, como siempre, como todas las mañanas. Está estudiando en Paysandú, es estudiante de medicina. Va a estar celebrando su cumpleaños con amigas, una divina. Te mandamos un beso enorme, Caro. Esto es para vos.
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2: Caro, mamá pasa por acá para desearte un feliz cumpleaños. Este año diferente porque estamos lejos una de la otra. Ya estaremos juntas para festejar. Que tu día sea hermoso. Te queremos un montón. Que pases increíble. Te mandamos un abrazo. Papá, mamá, Nico, Benja, Lorenzo, Martina y Jime.

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Estamos escuchando a este merenguetón, a Ley Yorgaki, aquí en tu radio. ¿Cómo vamos a bailar? 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

0: Estás escuchando Cumbia Club, Vladi Cachay, aquí en Radio Disney. Y esta canción se llama Yo No Sé. Anótatela por ahí cuando la quieras pedir, ya sabes cómo se llama. Yo No Sé. Y lo que sí sabemos es que en instante se viene el último despertador de este martes.
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0: Se llama esta canción Kevin Jones aquí en tu radio acompañándote y es momento de ir al último despertador. ¿En serio el último? ¿En serio ya estamos llegando a las 10 de la mañana? Pero qué rápido.
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0: Este despertador es para Jonathan y hay un motivo re especial. Claro, porque está cumpliendo años. Hoy es el día de Jonathan. Es su día especial. Su pareja se llama Natalie y fue ella quien le quiso programar esta sorpresa. Ella hizo los deberes perfectamente y con mucho amor, con mucho cariño, con mucha dedicación le programó este despertador. Así que tocó llamar a Jonah. Estuvimos hablando con él. Él ya estaba trabajando desde temprano, nos confesó, ¿eh? Y también nos contó que el sábado se viene el festejo en conjunto con Natalie, porque ella también cumplió año hace unos días. Así que van a celebrar en conjunto con todos sus seres queridos. Re divertido, nos encanta eso. Una pareja celebrando los dos juntos sus cumpleaños. Está genial, nos fascina. Jonathan, un beso enorme. Después queremos fotos de esos festejos, por favor. Ahora, esto es para vos.
1: 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Por eso, te programaron este despertador.
2: Tu cumpleaños es una persona muy especial para mí. Quiero que empieces este día tan especial, Jonah, sabiendo cuánto te amo, y deseo que siempre tengas muchos motivos para sonreír y para ser feliz, y que todos los sueños que tenés se cumplan. Te amo un montón y agradezco a la vida de haberme cruzado en tu camino. Que tengas un hermoso día, te amo.

0: todo lo que hago lo hago por ti, se llama esta canción de Bryan Adams que estábamos escuchando y que formó parte de este despertador, que fue el último despertador de esta mañana. Pero mirá, un minuto te queda todavía para que puedas programar tu despertador. Tiene que ser ahora, por si no lo has hecho. 092-103-700, dejanos tu nombre, bueno, y decinos que querés programar un despertador y te vamos ayudando para que lo puedas programar. Dale, anímate que vas a cambiar el día de alguien. ¿Y sabes cómo cambiamos nosotros el día tuyo? Por ejemplo, con música, con un montón de música compactada en este expreso que se viene, que además es presentado por Tigo. Prepárate porque es una selección musical tremenda. Y vos seguí enviando tus mensajes porque después Cintia te va a estar esperando. Soy Natalia. Nos encantó haberte acompañado en esta edición del Despertador.
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2: Así pasaba este expreso, media hora de música sin cortes presentado por Tigo. ¿Cómo va? ¿Todo bien?
3: Oh yeah, se escondió el sol, ya está,
2: se escondió. Está nublado por acá, está todo gris, el cielo se ve un poquito de celeste por algunos lugares, pero muchas nubes están llegando al cielo. Por acá, bueno, Cintia, acompañándote, está Santi, está Belu, Tati, Flor, también están por allí, y vos estás diciendo presente, estás mandando tu mensaje, el número lo sabes, ¿verdad?
0: 092-137-00.
2: Hola, Agus, ¿cómo andás?
4: Hola, Radio Disney, buenos días, ¿cómo están por acá? Desde Piriápolis, escuchándolos como todas las mañanas, trabajando. Bueno, por acá está nublado, duro poco el solcito, pero bueno, se disfrutó. Que tengan buena jornada.
2: Piriápolis también entonces con nubes. Contanos vos cómo está por ahí y sobre todo desde dónde estás prendido, porque podés escucharnos por el 103.7 si andás en Montevideo y alrededores, pero también a través de radiodisney.com.uy, a través de la aplicación que podés descargarla y vamos con vos a donde vayas. Sí, cielo cubierto anuncia Inumet y para mañana va a seguir así cubierto y por la mañana heladas agrometeorológicas y hacia la tarde-noche empiezan a arrancar las precipitaciones escasas, bajas temperaturas y ya el domingo más lluvias está anunciando el pronóstico. Te anunciamos por acá que vamos a tener mucho para compartir, mensajes, canciones que estás pidiendo, artistas que tenés ganas de escuchar y regalos que se vienen, así que ni se te ocurra despegarte de la radio. Está Santino también, que estaba escuchando El Expreso, donde cantó Shakira y él tenía ganas de escucharla, estaba muy contento porque cumpliste años, Santino.
5: Soy Santino de Punta Negra. Cumplí años el 7 de agosto y como no me da para mandarles el mensaje, hoy se los mando porque estaba de fiesta.
2: Obvio, estabas de fiesta, no le dio para mandar el mensaje. Santino, lo celebramos hoy, te mandamos un que los cumplas muy, pero muy feliz. Un abrazo gigante y sabes que te vamos a dedicar a una superestrella.

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0: Te escuchamos a nuestro WhatsApp.
1: Buen día, acá ando trabajando. Quería escuchar el Milo J, si se puede. Tenga buen día a todos.

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0: Peso Pluma, una bala. Ahí nos estás escuchando, te escuchamos a vos también. Hola Lourdes, ¿cómo está por ahí?
1: Hola, hola, hola. Buenos días. ¿Cómo les va?
0: Bien.
1: Aquí de Mina Lourdes. Está la mañana fresca, pero hay un solcito que quiere salir debajo de las nubes para calentarnos un poquito. Saludos.
0: Saludos, saludos. ¿Cómo estará el domingo? A ver qué dice Inumet para el domingo. Probabilidad de lluvias medias. 10 la mínima, 16 la máxima es lo que está anunciando. 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Esto va a ser desde las 9 de la mañana para que los peques de la casa empiecen ese día de la mejor manera. ¿Qué tenés que hacer? Bueno, programar el despertador. 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

0: Si no quieres irte, quédate. No, quédate. Tenemos mucho más para compartir. Y acá lo teníamos a Luis Fonsi. Y sabés que se viene algo. Me despido. Ese será el nombre de su próxima canción. Y como en Radio Disney tus oídos van un paso adelante, este jueves la vamos a escuchar antes que nadie. La nueva canción de Luis Fonsi, la primera escucha la vamos a tener en tu radio. Así que quédate muy, pero muy atento.
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David Bisbal, cuando veía que se movía todo ahí en la habitación de hotel donde estaba. Vivir así es morir de amor. Con él estamos comenzando en esta hora. Cantó una canción con el que viene a continuación Bisbal. Claro, cantaron juntos. Fama de Diabla, obviamente, ¿no? También con la conga. Estamos hablando de Manero, que se viene y que lo vamos a tener este sábado presentándose con su tour Todo por un Beso en el Antel Arena, y somos Radio Oficial, y entonces tenemos reservado un lugar para que vos vayas con un acompañante. ¿Querés ir? Bueno, entonces ahora, mientras él va a cantar La Traición, vos vas a agarrar el celu, vas a mandar un audio, nos vas a contar ¿qué te agarramos haciendo en este instante? ¿Dónde estás? ¿Desde qué lugar queremos hacer ese recorrido? Y que digas presente desde todo el país. Porque algo que ha pasado, sobre todo lo notamos muchísimo, muchísimo el año pasado cuando vino Manero a presentarse en Uruguay, en el Antel Arena, la cantidad de gente de todo el país que había venido a ver su show. Entonces, ¿vos desde dónde vas a venir a verlo? Contanos, manda tu mensaje al 092-1037-00. Las entradas las ponemos nosotros. Si participás ahora, dale que estás acá. 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

0: Y como un ángel cuidarás de mí en este guapa, está cantando Diego Torres. Bueno, sí, hay padres que cuidan muchísimo a sus hijos y comparten también momentos como Gadiel. ¿Qué están haciendo?
1: Hola Radio Disney, buenos días, mi nombre es Gabriel, estoy acá con Agustín, que es mi hijo. Estamos cocinando, que tiene que llevar la merienda a la escuela hoy. Estamos acompañados de la música de la radio y buena jornada para todos.
0: ¡Qué grande! ¡Qué bueno! ¡Qué lindo que compartan ese momento, por supuesto! Ay, ¿En qué andan tus artistas? También te lo contamos. Bueno, ¿en qué anda Ariana Grande? Ella sigue con su Eternal Sunshine Tour, por supuesto, de gira. Después ya dijo que se va a tomar un descanso, pero salió Petal, salió... Salió finalmente este octavo álbum de estudio de Ariana Grande. Son 12 canciones y es el álbum más honesto que ha lanzado hasta el momento. En total, 36 minutos. ¿Dónde? Bueno, donde cuenta todo el lado B de la fama. Del amor, de la ruptura. Un disco que sí, sigue ahí en el pop y el rhythm and blues. Pero con letras honestas, atravesadas por emociones, escritas enteramente por Ariana Grande. Un disco que tiene canciones que según ella son sus favoritas ahora, obviamente, y que las 12 canciones del álbum, podés creer que están todas rankeadas en el Hot 100 de Billboard, es impresionante. La primera de las canciones que conocimos de este álbum es esta que compartimos ahora con vos. Ella es Ariana Grande.

0: Quédate por ahí, porque ya viene en minutos nada más Luciano Pereyra a cantarte.
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1: Hola, ¿cómo están? Buenos días para todos. Mi nombre es Valeria. Quisiera pedir el tema Perdóname, de Luciano Pereyra. Bueno, les deseo que tengan un lindo día, una buena jornada para todos. Abrazos.

0: ¿Desde dónde nos escuchás?
1: Hola Radio Disney, acá Patricia, por la ruta interbalnearia, desde Marindia, yendo a trabajar. Nada, un saludo grande todos los días, escuchándolos y haciendo mejor el día. Muchísimas gracias, un beso.

Qué linda canción que nos regaló Alejandro Lerner con este Cambiar el Mundo. ¿Vos sabés que esta canción la creó para, bueno, Radio Disney? Se la pedimos especialmente allí por el año 2013. Después la incluyó en su álbum llamado Buen Viaje. Pero habla de esto, ¿no? De que tomemos conciencia de nuestro entorno y también de esa actitud que nosotros tenemos. Que el cielo está nublado, queremos cambiarlo, pero bueno, empecemos por un cambio de actitud para cambiar desde nosotros todo el resto. Un Alejandro Lerner que se viene, que vuelve a Montevideo, que va a estar presentándose con la banda sonora de Tu Vida, un concierto donde recorre 45 años junto con la música, y el 24 de octubre va a ser cuando se encuentre con todos allí en el Auditorio Nacional Adela Reta. 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

Año 1988, Pet Shop Boys con este Domino Dancing, un clásico que estábamos compartiendo. 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

0: Manuel Turizo con este Up and Bichau. Los estás escuchando, quédate por ahí porque parece que están pidiendo una canción de Soda Stereo, algo que vamos a estar compartiendo en unos minutos nada más. Ay, anda pensando los temas que vas a querer para el triple de hoy.
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0: Bizarra, J Balvin, a esos los estás escuchando y qué lindo poder escucharte. Hola, hola, Juan, ¿dónde andás?
1: Acá vamos viajando con la compañía de ustedes. ¿Algún temita de Soda Stereo se pueda pasarme? De acá Juan manda saludos, gracias.
0: Viste, chequeando las historias de las canciones, de los temas, repasando, recordando las historias de cómo fueron creados y cómo fueron esos procesos creativos. A veces cuando piensan que no va a salir nada, surgen las mejores creaciones. De hecho, allí por el año 86 venía Soda Stereo de una crisis creativa. Venían de dos álbumes con mucho éxito, una gran presión. Tenían que sacar un disco por año y en todo eso surgió Signos. Justamente este álbum que los convirtió en una Soda manía a nivel toda Latinoamérica. Explotó realmente. Y la particularidad de esta canción es que no solamente está hecha por Gustavo Cerati, sino que figura como, tanto de Gustavo Cerati, como de Charly Alberti, que puso, ¿sentís esos sintetizadores? Ese sonido, esa base fue lo que, bueno, también estuvo aportando para convertir a esta canción en uno de los éxitos de este trío argentino, Soda Stereo, Prófugos.

Comenzamos una nueva hora en Radio Disney. Extraño, Ricky Martin, Luan Santana, quienes están cantando y quienes van a cantar en el triple de hoy. Nosotros todavía no lo sabemos, pero capaz que vos sí, que tenés en mente algunos artistas y podés pedirlos para que estén cantando en ese triple de canciones que vamos a compartir en unos minutos.

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0: clásico de Cyndi Lauper. Las chicas solo quieren divertirse. Claro, los clásicos tienen lugar en tu radio, pero también las nuevas canciones se las juegan siempre en el ranking de Radio Disney. Esto es semana a semana y veremos en esta semana quiénes están liderando.
1: Top 10. Yo no quiero
2: olvidarte. Zona de riesgo para Luciano Pereyra en esta semana. Dos lugares más abajo lo ponen en el puesto número 10 de este ranking. Yo no quiero olvidarte. Un marcado descenso de 4 lugares deja a Shakira y Burna Boy en el puesto número 9 con Dai Dai.
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2: Desde la sexta a la octava posición caen Fonseca y Juanes con Antes que el tiempo se vaya.
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2: Qué ganas de comerte, de María Becerra. Sube 2 lugares y es el puesto número 7. También de subida está esta colaboración. Tini, Ulises Bueno, 4 lugares avanzan y son el puesto número 6 de esta edición 1306. Dos amantes. Olivia Rodrigo con Drop Dead desciende una posición. Puesto 5. Los chicos de BTS vuelven a avanzar y se acercan al podio. Puesto 4, Swim. I knew you. Deja de ser escolta, pero aún está en el podio. Puesto 3 para Taylor Swift. Asciende un lugar David Bisbal y se convierte en el escolta de la semana. Vivir así es morir de amor. Puesto 2.
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0: Los colombianos de Morat y Silvestre Dangond se mantienen en lo más alto del ranking, inamovibles en el puesto número 1 con Lo poco que yo quiero.

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0: estamos buscando el triple de canciones, esperando que vos te pongas en contacto y elijas tres temas que tenés ganas de escuchar, y en unos minutos nada más vamos a compartir. Mientras, Charlie, ¿dónde andás?
1: Hola, Radio Disney.
0: Hola.
1: Soy Charlie, escuchándolos desde La Paz, Colonia, Uruguay. Buena jornada. Aguante Radio Disney.
0: Muy, pero muy buena jornada para vos también. Hola, hola. ¿Quién está por ahí? Buenas.
2: Hola, hola, Cintia.
0: ¿Cómo Marta?
2: Estás? Bueno, a todos los oyentes, que tengan una excelente jornada, un buen martes. Mientras escuchamos la radio, hacemos ciertas tareas.
0: Sí.
2: Una canción, Jamaica Bam Bam, para movernos un poquito, porque no hay sol, pero por lo menos este cielo gris que se vea más ameno. Un beso grande, buena jornada. Chau, chis.
0: Bueno, porque por acá se está despejando un poco, se corrieron las nubes, llegaron algunas con un color muy, pero muy intenso, pero asomó.

0: viste que está buena como para ir haciendo ejercicio cuando vos vas escuchando la canción de BTS Swim. Si vos haces como una abrazada cada vez que ellos dicen Swim, ¡epa! Que puede ayudar, ¿no? Como para decir, estoy acá sentada en la oficina, no estoy haciendo nada. Bueno, dale, una abrazada cada vez que dicen Swim, ¿viste? Ahí vas haciendo ejercicio, ¿no? Con la música nosotros vamos implementando acá la actividad física con cada una de las canciones. A ver qué pasará con el triple de canciones de hoy. ¿Quién está por allí programando? Hola, Víctor, ¿cómo andás?
1: Hola, buenas tardes, Radio Disney, ¿cómo están? Espero que anden todos bien. Quisiera, si me pueden pasar el triple para hoy, quisiera escuchar No Podrás, de Cristian Castro, Flores Amarillas y Nunca Lo Olvides de Airbag. De ya, muchas gracias, soy Víctor, espero que tengan una excelente jornada. Saludos.
0: Buena jornada, Víctor. Uy, ay, qué buen triple, ¿no? A ver qué te parece a vos. Dale, manda tus reacciones. Empieza el Cristian Castro, No Podrás. Tal vez

0: Aquí estoy, acá estamos, viendo las reacciones que están llegando a través de nuestro WhatsApp para este triple que Víctor programó para hoy. Cristian Castro, Floricienta y Airbag, súper pero súper variado. Jane dice, hola, el triple espectacular, me encantó. Muy lindo el triple, amo, felicitaciones, está mandando Moni desde Solimar y deja algunos aplausos, también deja otros Magalí, excelente triple de canciones, me encanta. Soy Magalí, felicitaciones. Carmen dice, precioso el triple de Víctor, acá en el trabajo nos encantó a todas. Diego dice, tremendo el triple, felicitaciones. Manda saludos. Lucy también reacciona, me encantó. Cocinando, cantando las tres canciones, felicitaciones. Y Gaby nos dice, impecable el triple. Y deja el bracito, viste, que está haciendo fuerza. Le gustó este triple de canciones. Hoy lo programó Víctor, 4:30 de la tarde. Tenés otra chance de programarlo, así que podés ir eligiendo canciones que quieras escuchar. Ya sabes, pueden tener que ver entre sí o nada que ver. Tres que vos elegís, si no es hoy a la tarde, mañana a las 12:30. El próximo triple puede ser el que vos elijas.
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Loquito está el tiempo, el cielo, que hoy apareció todo nublado, después se movieron las nubes, se vio el cielo, están viniendo ahora otra vez, están viniendo las nubes, y sí, van a venir, es lo que está anunciando Inumet para los próximos días, para mañana de hecho, miércoles 12, nuboso, cubierto, con heladas agrometeorológicas para Montevideo y alrededores, y hacia la tarde-noche, precipitaciones escasas y bajas temperaturas. Jueves, cubierto con precipitaciones que van a seguir durante todo el día. Para el viernes ya dan una baja probabilidad de precipitaciones, pero un aumento en la temperatura. Para mañana no pasamos de 11, pero el viernes ya estaríamos subiendo a 15, el sábado a 17 y domingo por ahí se mantendría, pero bastante nublado en los próximos días. Así que si por ahí ves que está brillando el sol, aprovechalo. Sí, sabemos que está frío. Detrás de una ventana sería lo ideal, ¿no?

¿Cuánta cosa que tenemos para compartir en esta hora que estamos comenzando con este I Know It, I Know You de Taylor Swift en Radio Disney? 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

0: verano aquí. No, no, no, no, no. Dicho, mira, ¿cómo detectas a alguien que es del team verano con audios como este? Hola, Judith, ¿cómo andás?
1: Hola, ¿qué tal? Buenas tardes. Bueno, como dice el dicho, a mal tiempo buena cara y buena música también. Quisiera pedir el tema de Manuel Carrasco, Vas a quedarte, que lo canta junto con el mejor, que es Diego Torres. Que tengan muy buen día y muchísimas gracias. Abrazos.
0: Dale, no tenemos las temperaturas que uno quisiera, porque bueno, es invierno, pero sí la canción que tenés ganas de escuchar, Vas a quedarte.

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0: Necesito a alguien, ¿no? Alguien, como dice Brian Adams. Y a veces aparece alguien en la vida de las personas que es quien los guía en la música, en este mundo de la música. Alguien que les regala una guitarra de pronto. Alguien que escucha mucha música y genera una gran influencia. Alguien que te dio la vida y también te influye a convertirte en músico. Es un poco lo que le pasó a Emanero. Nos cuenta, ¿no? ¿Qué pasó con su historia, con su papá uruguayo, con su abuela y la historia y el comienzo con la música, ¿no? Hola, Emanero.
1: Mi viejo era uruguayo, se fue a vivir a Buenos Aires a los 30 años y tuvo a mí y a mis dos hermanas allá en Buenos Aires. Así que desde mis primeros años de vida, todas las vacaciones fueron acá en Montevideo visitando a mi familia paterna. Ver que mi viejo sabía tocar algo de guitarra, ver que mi abuela tocaba algo de piano, me generó una inquietud y yo aprendí con esa guitarra y con esa información que me dio mi viejo. Creo que me parece que me plantó la semilla y esperó a que yo, a mis 12, 13 años, tenga una inquietud real para empezar a apoyarme un poco más en eso. Trataba de aprender y así me fui a poquito enamorando de la música.
0: Y viene a traer toda su música el 15 de agosto a la Antel Arena y tenemos reservado un lugar para vos. ¿Con quién vas a ir a disfrutarlo? Contanos eso mientras él canta Todo por un Beso, canción que le da nombre a su tour. Dale, manda tu audio. No

0: de la playa, ¿cómo lo vamos a disfrutar, no? Cuando venga La Oreja de Van Gogh, que ya agotaron impresionante la Ante la Arena, pero Radio Disney es radio oficial y vamos a tener sorpresas, así que a quedarse muy, pero muy atentos. Hola Moni, ¿cómo andás?
1: Buenas y frías tardes, Radio Disney. Bueno, les mando un beso y anden abrigaditos. Chao, chao.
0: Chao, chao. Hola Fabi, ¿dónde andás vos? ¿En qué zona?
2: Hola Radio Disney,
0: hola.
2: ¿Cómo están todos por ahí? Bueno, les cuento que estoy acá en Playa Pascual, un día muy soleado, por suerte.
0: Qué bueno, María, ¿y vos?
3: Hola Radio Disney,
0: hola.
3: ¿Cómo están? Buenas tardes. Bueno, por acá les habla María. Quería agradecerles la compañía de todos los días y bueno, nada, me encanta la radio, nos encantan los temas que pasan, está buenísima. Gracias, un beso.
0: Y hay canciones que tenés ganas de escuchar y entonces te animás a pedirlas, como Joaquín, hola.
4: Buenas tardes, Radio Disney, ¿cómo andan? Soy Joaquín. Qué día lindo, pero qué frío.
0: Qué
4: frío que hace. Quisiera pedir, por favor, la canción Pasa la Página de Luis Fonsi. Muchas gracias, buena jornada.
0: Dale, y atento que el jueves tenemos sorpresas con Luis Fonsi. Presenta nueva canción y la vamos a escuchar antes en Radio Disney.

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0: Repuntando cuatro lugares esta semana en el ranking Radio Dines, los tenemos a Dini y a Ulises. Bueno, suben cuatro lugares y llegan al puesto número 6 en esta semana, en este ranking que armás vos. Cada semana te gustan distintas canciones, las vas pidiendo, vas escuchándole. Las más votadas, las más pedidas, son las que están en ese ranking que compartimos todos los sábados a partir de las 2 de la tarde en Radio Disney. Canciones todas las nuevas, ¿eh? Pero hay algunos recuerdos que se disfrutan de qué manera, por favor. Como este Volvían a ser, que auspicia Sam.
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0: Quiero verte feliz. Nosotros queremos verte muy, pero muy feliz. Por eso lo que se viene, media hora de música sin cortes con, bueno, de todo, de todo tenemos, porque vamos a tener música que llega desde España. Hay algunos británicos que van a decir presentes, argentinos, hay uruguayos. ¡No! ¿Cómo viene esto, Prepárate para descubrirlo y para disfrutarlo. Y le mandamos un saludo y se lo vamos a dedicar especialmente para Karen, para Liliana, para Daniel, que están en Alborada, allí en Chuy. Cariño para todos, están enviando, les mandamos cariños para ellos también y les dedicamos este expreso, porque arranca el Expreso Radio Disney. 30 minutos de música sin cortes, presentado por Kit Kat. 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

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Buena tarde para todos, ¿cómo andan? ¿Cómo están? ¿Cómo lo vienen pasando en este martes? Che, qué precioso día tenemos de sol. Trabajando, estudiando, ¿en qué momento del día te encontramos? Nos podés ir contando a través del 092-103-700. Según el Instituto Uruguayo de Meteorología, en estos momentos tenemos 10 grados 8 de temperatura. La tarde está ideal si es que podés, por ejemplo, para tomarte unos mates al sol, para salir a caminar un poco, a correr, a hacer deporte, ¿te estás moviendo? Todo eso queremos saberlo a través de nuestro WhatsApp. 10 grados 8 de temperatura máxima pronosticada para este martes, 12 grados. Y ahí vamos, le ponemos más canciones. Esta es una canción bien de verano. A ver si te das cuenta a dónde.

0: Y en minutos recibimos a la reina del pop, Madonna. No te muevas.
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0: del pop. Escuchamos a Madonna con esta canción, forma parte de Confession 2. Vamos a conectar con ustedes. ¿En qué andan? Nos cuentas en el WhatsApp. Vane, por ejemplo.
1: Buenas tardes, Disney. Hola. Aquí van escuchándolo como siempre, trabajando, deseando terminar la jornada de hoy martes. Me quedan unas horas todavía. Bueno, que pase lindo.
0: Ánimo, vamos, que te acompañamos. Estamos a martes y está precioso. Radio Disney, aquí Karen, Liviana y Dani. Desde Alborada, Chuy, cariño para todos por ahí. Lindo mensaje, lindo leerlos. De diferentes puntos del país. 092-1037-00. Programás una canción y ¿qué pasa, locutor?
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0: La música te llega. Hola, Noé.
3: Hola, hola. Muy buenas tardes. Si me pueden complacer con un tema de Luciano Pereyra, Yo no quiero olvidarte. Muchas gracias.
0: Obviamente, seguimos adelante con Luciano Pereyra y Yo no quiero olvidarte. Le ponemos canciones a la tarde. Más adelante se viene el triple. Usted seguís reportando en nuestro WhatsApp.

0: Luciano Pereira, yo no quiero olvidarte. 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

0: Una nueva semana, se mantienen en lo más alto del ranking. Los chicos de Moral junto a Silvestre son el puesto número 1 con Lo poco que yo quiero. Arrancamos esta hora, mes de agosto, donde seguro están muchos armando los planes para disfrutar, para juntarse con aquellos amigos que hace mucho tiempo no ven. Y hay un plan que por ahí te viene muy bien para el 23 de agosto en la sala del Museo del Carnaval, que se va a estar presentando Olivia Wall. Estuvo por los micrófonos de la radio charlando. ¿Con qué nos vamos a encontrar en el show? Ella misma te lo cuenta.
1: La presentación de Uruguay va a ser como la punta de lanza de todo lo que va a suceder en lo que queda de mi año. Así que vamos a poner sobre energía, realmente. Vamos a poner a prueba todo lo que estamos armando, las nuevas visuales, los nuevos enganchados de canciones, invitados, tenemos invitados especiales, openings. Va a estar, la verdad, que divino. Y va a ser la primera real sorpresa. Así que creo que si vienen a ese show, son los que se van a sorprender de verdad, porque todo va a ser como nuevo.
0: Qué lindo gancho por ahí, ¿no? Vamos a ser los primeros, así que a disfrutar y a prepararse, que llega por primera vez con Otra que Arde, presentando nuevo trabajo discográfico.

Ariana Grande, una de sus nuevas y más recientes producciones. Ranking que forma parte, canción que forma parte del ranking, se ubica en el puesto número 28. Esta semana sube 8 lugares, 8 posiciones que escala Ariana Grande con esta canción. Recordá que si la seguís votando, programando a través de nuestro WhatsApp, de esa manera sigue, continúa recibiendo votos. Ariana Grande que tiene muchos compromisos por delante, pero se va a tomar un descanso de los escenarios. Recordemos que ya aún sigue adelante con su gira. Tiene muchísimas fechas por delante, pero finalizada la misma se va a tomar un receso, un descanso. Vamos a respirar, vamos a lograr una meditación profunda, porque de esa manera quizás lleguemos a levitar junto a Dua Lipa. Año 2020, allí vamos con este recuerdo.

0: Levitating, Dua Lipa. Como te decíamos, recuerdo del año 2020. Para muchos ya un clásico.
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De Cazzu pasamos a Romeo Santos y Prince Royce, lanzan dardos.

0: Hermoso recuerdo de Papo, juntos a la par, pasan 37 minutos de las 15. El sol se mantiene fuerte acá en Parque Rodó, donde estamos ubicados con la radio. Y fíjate vos lo que son las cosas, ¿no? La música tiene esos detalles. Porque por acá nos venían programando una canción de un artista que hoy estaría celebrando, y está celebrando obviamente porque tiene muchos fanáticos en el mundo, sobre todo en la vecina orilla, Gustavo Cerati, cumpleaños número 67. Y despresentando Papo, podríamos decir, qué lástima que no quedó un disco grabado en conjunto de Papo con Gustavo Cerati. No grabaron un disco, compartieron muchos momentos, obviamente. Por ejemplo, Papo es conocido por ir a ver más de una vez a Soda Stereo, y una de ellas los hizo en Los Ángeles, en 1989. Pero un poco más acá, el histórico baterista de Papo, Fernando Bolsa González, fue invitado en el disco solista de Gustavo Cerati, en el disco Ahí Vamos, en el 2006, para que formara parte a través de la música. Y vos decís, ok, ¿y todo esto cómo lo unimos? Con este pedido que nos trae Guille, un lindo recuerdo.
1: Acá dice, a mí me gustaría pedir un tema de Gustavo Cerati, que hoy es su cumpleaños, que nació en 1959, y me gustaría pedirle un tema para hacerle un homenaje. Muchas gracias, besos.
0: Nos encanta el homenaje que le estás haciendo, Guille, a través de la radio. Así que, ahí vamos, justamente. Esta canción forma parte de este álbum, año 2006, la voz de Gustavo Cerati. Adiós.

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0: Pati Toa es esta colaboración entre Ana Mena y Lola Índigo, canción que se ocupa el puesto número 10 en el ranking Radio Disney Latinoamérica. Recordá que podés votar a través de nuestra web oficial radiodisney.com. Se viene una canción que ocupó uno de los puestos más altos de nuestro ranking en su momento. Juaco, un recuerdo, ¿cómo estás?
1: Buenas tardes, Radio Disney, ¿cómo andan?
0: Soy Joaquín.
1: Qué día precioso de sol, pero qué frío que hace. Y quisiera pedir por favor si pueden pasar la canción Without You de David Guetta. Muchas gracias, buena jornada.
0: Abrazo gigante para vos. Decirte que acá en Parque Rodó, lo que recién mencionábamos de que salió el sol, bueno, ahora se ocultó un momento. Pero eso no quita que las canciones traigan el calor que necesitamos. David Guetta, Usher.

0: Taylor Swift, The Fate of Ophelia, para comenzar una hora más, 2 minutos de las 16, la hora de empezar a buscar el triple de canciones, 3 canciones que vas a estar programando en el 092-1037-00, presentado por MP.
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0: Vamos por un nuevo triple de canciones. Es el turno de una colaboración. Madonna, la reina del pop, junto a Sabrina Carpenter, una de los jóvenes talentos, llegan con Bring Your Love.
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0: 11 minutos de las 16, escuchamos esta colaboración de Lauta junto a Matías Valdés, tres canciones. Recordemos que el baile del año tiene fecha y escenario ya. 10 de octubre, Antel Arena, dígalo usted.
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0: Te vamos a estar invitando al baile del año que se viene con un montón de sorpresas y novedades, así que a quedarse siempre muy muy atentos al aire de la radio. En un rato el triple de canciones, ya están tirando alguna opción. ¿Pensaste tus tres canciones? Las mandas en una nota de voz al 092-103-700 y tu triple puede ser el elegido. ¡Qué lindo recuerdo! Una de esas canciones que vas a cantar o cantar. 2011. Esta canción le da nombre al álbum, justamente Peligro. Lindo recuerdo de los mexicanos, son Rake. Esta es la previa del triple de canciones.

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0: Superestrella de Aitana, 092-103-700. Buscamos el próximo triple que puede ser el tuyo.
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0: No dejes de programarlo. Al parecer todo indica que se viene un triple más tirando a fin de semana, te podríamos decir. Pero estamos resolviendo aún. Siento que estamos un poco en falta. ¿Sabes por qué? Estaba chequeando una efeméride del día para compartir. Día del nutricionista. Me llamó la atención porque digo, es otra fecha en nuestro país. 11 de agosto se celebra en Argentina. En la vecina orilla se celebra el Día del Nutricionista. Ahora, me puse a pensar, digo, ¿cuándo es la fecha en nuestro país? Porque no recordaba haberlo saludado. Creo que siempre tenemos que saludar a los nutricionistas. El 5 de agosto se celebra en nuestro país. Si no los saludamos, aprovechamos y hacemos un gran saludo para los de la vecina orilla y nuestros nutricionistas por acá. ¿Cómo seguimos, Ceci?
2: Hola, Radio Disney. Buenas tardes, ¿cómo andan? ¿Dónde pasan un tema para mi hija? Mal bicho de los fabulosos Cadillacs. Okay. Me encanta ese tema. Bueno, muchas gracias. Besitos.
0: Beso grande para vos y agregamos dos mensajes. Primero, Ceci que dice buenas tardes, qué frío. Y después aparece Nacho por ahí que dice nutricionista por acá y me saludaron, ¿sí? ¿Cómo estamos? Vamos, que ya se viene el triple de canciones presentado por MP.

0: canciones como todas las tardes.
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0: Te lo decíamos y es un hecho, el triple de canciones viene muy modo fin de semana porque trajo toda la energía. Betina, ¿cómo estás? Buena tarde.
2: Hola, Radio Disney, para programar el triple, soy Betina de Durazno. Quisiera uno de Daddy Yankee, Don Omar y Wisin y Yandel. Un beso, espero les guste.
0: Vamos, Betty, beso grande para vos, para todos los amigos que conectan desde Durazno. Y este es el momento de arrancar con el triple, que ya desde la canción número uno arrancás con toda la energía. ¡Ay! Lo que pasó, pasó. Lo que pasó es un triplazo. Y vos, disfrutalo y reaccioná, dale.

0: el movimiento a todos. Wisin y Yandel, Jennifer López le ponen el punto final. Follow the Leader. Antes Don Omar, Tabú. Daddy Yankee le daba inicio con Lo que pasó, pasó. Y ahora compartimos todas las reacciones, que bueno, ustedes dicen prácticamente lo mismo, de que fue un triple con mucha, mucha energía. Guille, hola.
1: Hola, Radio Disney. Me encantó el tip de esta tarde. Besos.
0: Besos. Uno. Dos. Tres. Dale. Lucy dice, lindo triple. Malena, es viernes, qué buen triple. Parece, ¿eh? Mati, disfrutando del triple a todo volumen, en el auto rumbo a casa. Carmi, ¿qué te pasó con el triple?
2: Buenas, muy buen triple. Bien tipo previa, modo fin de, que me hizo cuestionar el día.
0: Ajá, por eso decíamos, ¿qué culpa tiene el martes de no ser viernes? En dos días me voy de licencia, gracias por este triple que me subió la energía para terminar la jornada, dice Juli. Wilson y Yandel. 092-103-700.

0: Abrazo gigante, Bruno. ¿Qué dice Bruno? ¿Qué dice Brunito?
1: ¿No es viernes hoy? ¿Ah? ¿No es viernes? ¿Con este triple? ¡Excelente!
0: Por acá dice Betina, hola, tremendo triple tocaya, amén. Ay, cuánta energía. ¿Una más? Dale. ¡Ole, ole! ¡Ole, ole! Permiso, voy a saltar un poquito. Me voy a poner el modo viernes. Un segundo nada más. Dale. Da, control, Cristian, porque es martes. Es indefendible. Aplausos para Betira. Felicitaciones. Y qué lindo cuando se vienen estos triples así súper, súper movidos.
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Escuchamos a Tini y Ulises Bueno, Dos Amantes. Es impresionante el timbre de voz de Ulises. De momento cerrás los ojos y es escuchar a Rodrigo de alguna manera. Es impresionante. Bueno, lo voy a hacer porque la otra vuelta lo hacíamos. Y trajo buena suerte. Pam, pam, pam, pam. Tenemos casamiento, chicos. Un aplauso, por favor. Tenemos. No, estábamos mirando el video con el equipo y decíamos: qué amor. Tini se casa. Compartió un blog donde estuvo haciendo la prueba de vestuario, del vestido. Un día, ese sueño que soñé tantas veces empezó a hacerse realidad con el amor de mi vida, y allí aparece al final de esta linda frase el señor Rodrigo De Paul, el motorcito de la selección argentina. Qué bueno, se van a casar con Tini, qué lindo todo esto, que viva el amor. Y ahí aparecen todos tus artistas saludando y felicitando. Un blog que está precioso y lo podés disfrutar en las redes sociales de Tini. 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Charly García, hablando a tu

0: 20 de enero lo que estamos escuchando. Recordá que se van a estar presentando en nuestro país. Esta banda que tiene tantos y tantas canciones, tantos y tantos éxitos y que vas a poder disfrutar en vivo. Ahora nosotros vamos a arrancar esta hora con una sorpresa para vos, con un regalo para vos. Porque vamos a activar concurso express. ¿Para dónde? Para el show de Emanero. Todo por un beso, tour Todo por un beso. Somos la radio oficial, va a ser este próximo 15 de agosto. Si tenías planes, cancela, porque vas a estar en este concierto disfrutando con un acompañante más. Se activa concurso ahora. Concurso express, ya sabes que dura muy poco tiempo, así que no dejes para después. Mandás una nota de voz ahora al 092-103-700. Nos contás cómo se da esta vuelta a casa juntos.
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0: Y en un rato ya nos enteramos quién se lleva estos lugares. No dejes para después. Ahora Emanero canta Todo por un

0: Otro de los artistas que colaboró con el nuevo álbum de Manero. Recordá que estamos participando por invitación express, que en un rato nos vamos a estar enterando quién se lleva esos lugares. Así que no dejes de participar. Nota de voz al 092-1037-00. Dejás todos los datos, nombre completo, cédula. Obviamente nos contás también cómo se da la vuelta a casa. Gaby estuvo de invitado en el show de La Conga. Escuchen lo que le dice porque viene con una recomendación.
1: Buenas tardes, soy Gabriel Rodríguez. Ahora que estoy escuchando este nuevo sorteo express, quería mandar un mensajito porque ayer no pude, de agradeciendo por las entradas para La Conga. La verdad que el recital estuvo increíble. Fueron 2 horas y media de puro goce y disfrute. Así que quienes estén escuchando la radio en este momento y quieran ganarse esas entradas para ir a ver a Manero, en este caso,
0: vamos,
1: aprovechen a hacerlo, háganlo, porque la verdad que se súper disfruta. Y la verdad que la radio ahí se pone la 10 para los oyentes y nos hace disfrutar de espectáculos que están increíbles, de ¿cómo es que se dice? De calidad internacional y que quizás a veces uno por el bolsillo no puede hacerlo. Así que muchas gracias a Radio Disney y aprovechen todos los oyentes a sumarse a estos sorteos express.
0: Che, qué buena onda. Qué buena onda la de Gaby. Porque por ahí lo dejamos pasar siempre, pero es un hecho. Cuando hay concurso express, hay que aprovechar ese momento. Como dice Gaby, muchas veces es por una cuestión de bolsillo, otras veces por otros motivos. Pero siempre que se pueda, Radio Disney te va a invitar a los mejores shows.
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0: ¿Sabes por qué todo tiene que ver con todo? Es increíble. Porque, como dice La Conga, queremos verte feliz. Seguís participando. Y en un rato nos enteramos quién se lleva las invitaciones para el show de Manero.
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0: 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Mirá que te llamamos el minuto.

0: ¿Cómo cuestan los lunes? Pero cuando es un clásico, no, canción de despedida. 40 minutos de las 5 de la tarde nos vamos acercando a un nuevo expreso. Obviamente seguimos participando por las express del show de Manero. 9 grados 2 de temperatura. ¿Qué dice el Instituto Uruguayo de Meteorología para los próximos días? Mañana miércoles, mínima de 4 grados, máxima de 11. El jueves, una mínima de 6, una máxima de 11 grados. Y vamos hasta el viernes, que obviamente puede cambiar esto, pero vamos a ir hasta el viernes, que según el Instituto Uruguayo de Meteorología, mínima de 7 grados, máxima de 15. ¿Cómo seguimos? Con Diego Torres e Intuición.
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0: Luciano Pereira con Yo No Quiero Olvidarte. Oh, perdonen que tengo una llamada. ¿Hola? ¿Hola? Ay, ¿no será que me llamaron de Radio Disney para invitarme al show de Manero? Uy, uy, uy, uy. Ahí están llamando de vuelta. ¿Hola? Me cortaron. Bueno, si estabas participando, quédate ahí porque el minuto te conocemos.
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0: 5 de la tarde, 57 minutos ya listos para el Expreso 103, pero ahora es momento de llamar. Que nos atiendan, por favor.
1: Hola.
0: Hola, buenas tardes. ¿Con Lore, por favor?
1: Sí, ¿quién habla?
0: ¿Cómo estás, Lore? ¿Todo bien?
1: Bien, bien.
0: ¿Qué te encontramos haciendo?
1: ¡Ay, la de Radio Disney!
0: ¿Perdón?
1: ¿Quién habla?
0: Por acá, Cristian.
1: ¿De qué?
0: De Radio Disney. Hola, ¿cómo estás?
1: Bien, ¿y tú?
0: Todo bien, Lore, acá, llamándote para darte una linda noticia. Adivina de qué se trata.
1: ¿Que estás al aire?
0: Sí, obviamente. Estamos al aire. A ver, ¿qué es Todo por un Beso?
1: Todo por un Beso. ¡Ay, no! ¡Qué me gané!
0: Te ganaste las invitaciones para el show, para ir con un acompañante.
1: ¡Ahí estoy!
0: ¡Ay, Dios! Bueno, ¿qué te encontramos? Vos no te preocupes que después la radio se ocupa de acercarte toda la data. Vos no te preocupes. Ahora solamente disfrutá que te llevas las invitaciones.
1: Había ido a buscar a Elena al colegio y estaba en la vuelta. Entonces escuché, y le digo a mi hijo, le voy a mandar mensaje ahora. Cuando yo me subo a la camioneta siempre estaba esta radio prendida. Radio Disney, siempre.
0: ¿Con quién vas a ir al show?
1: Y con una amiga, con mi esposo, no sé, con el que vaya conmigo, yo voy a ir.
0: Ella va segura, no sabemos quién la acompaña. ¿Pero por qué decís con quién quiere ir conmigo? Ya sabes, tu amiga, por ejemplo, ¿tenés alguna amiga crack que...?
1: Sí.
0: ¿Quién
1: es? Porque había otras amigas que habían sacado las entradas, se las regalaron para el cumpleaños. Y bueno, hay otra amiga que no iba a ir, ahora va a ir conmigo.
0: Perfecto, listo, está todo arreglado. 15 de agosto en Tel Arena, se van a ver a Emanero. Felicitaciones.
1: Muchas gracias.
0: Beso gigante, Lore.
1: Chau.
0: Che, no, es buenísimo. Imagínate que tu amiga te llame ahora y te diga: tengo invitaciones para el show de Emanero. Lindo concierto. Las felicitaciones para ella, que estuvo participando, para Lore. Lugares asegurados para este concierto. Momento de subirnos ahora al Expreso 103, 30 minutos de música sin cortes que te lo presenta Oka. 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Y estos 30 minutos de música comienzan de la siguiente manera: a disfrutarlo. Ya está Luquita por acá, junto a Ana, junto a todo el equipo. Así que vos te quedás súper prendido la radio. Prepárate un mate, un café, una merienda, ¿por qué no? Una merienda. ¿Estoy errado o está para una merienda media pocha? Yo creo que está una merienda media pocha. Unas medialunas, con un café. Eso sí, sí.
2: Tranquilidad.
0: Torta de manzana. Qué rico, torta de manzana, me dice el equipo. ¿Sabés qué torta de manzana? Más temprano estaban mandando recetas. Y la torta de manzana es algo que me quedó en el debe. Ahí viene Anita corriendo porque Anita tiene la receta clara para la torta de manzana. Me quedé esperando la receta de la torta de manzana.
3: Mira, a mí me enseñó el otro día una amiga que hace así: manzana cortada en rebanadas muy finitas, una capa de manzana, una capa de una mezcla que hace con harina, manteca y no me acuerdo qué más, azúcar, tendría que ser. Sí. Claro. Otra capa de manzana y así hasta completar la asadera. Me convidó. Quedé enamorada.
0: Qué rico. A mí me dio antojo de un bizcochuelo. Un pan de miga.
3: Un bizcochuelo de naranja. Estoy con la fruta hoy.
0: Listo, ya está. No tiremos fruta.
3: Es para que sea más saludable, Cris.
0: Chau, saludable.
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1: Nos bajamos del expreso presentado por Oka. ¿Necesitas efectivo? 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Y yo soy Lucas, te voy a acompañar en esta tarde y noche de martes 11 de agosto, 18 horas 34 minutos. ¿Vos qué estás haciendo? 092-1037-00. Actualmente 8 grados 4 de temperatura con 73% de humedad de Montevideo. Hace frío, chicos, se vino con todo el invierno. Así que vos, ¿cómo estás elevando las temperaturas? Merendando, algún mate por la vuelta, un café. Hace minutos nada más estamos hablando del tema de la merienda, así que más de uno que debe estar merendando algo bien rico, delicioso, ¿no?
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1: Reportate, y en tan solo minutos vas a poder participar de muchos de los concursos que tenemos para vos, así que no te despegues, importantísimo. Porque capaz que querés estar ahí en el show de Manero este 15, bueno, vas a poder estar ahí. También tenemos regalos por el Día de la Niñez, tenemos regalos de Cumbia Club, muchas sorpresas, ¿ok? Así que quédate por acá. Hola, hola.
3: Oh, y una merienda bien de pocha sería como que un cafecito con leche con un pan casero, ajá, con manteca y mermelada. Bien calentito el pan recién salido. Estaría espectacular. Y bueno, y si no, nos quedamos con la torta de manzana.
1: Total.
3: ¿Cómo están? Mariela de acá de Las Toscas trabajando. Otro rato, ya queda menos para terminar la jornada.
1: Qué lindo.
3: ¿Podría ser algo de Ricky Martin? Gracias, que pasen lindo.
1: ¿Cómo no, Mariela? Ahí la tenés a ella en su opinión de cuál sería una buena merienda. Que digas, ya está, con esta merienda coronamos, somos los reyes. Vos también querés compartir tu merienda ideal o tu cena ideal, que capaz que más de uno va a estar cenando en tan solo unas horas. Y bueno, es la cena temprana, ¿no? Que se puede pasar, puede ser. Bueno, Mariela, a disfrutar. ¿Estás pidiendo a Ricky Martin? Lo escuchás junto a Iván Santana. Extraño.

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Diego Torres y Edén Muñoz cantando Mi Norte y Mi Sur en Radio Disney. Diego Torres, 3 de diciembre en el Antel Arena. Y qué hermosa manera de finalizar el año, donde Radio Disney va a ser radio oficial de ese 3 de diciembre. Antel Arena, Diego Torres. Vos que sos súper fanático, súper fanática. Está buenísimo que estés por acá pendiente tu radio, así ya sabes cómo participar. Que sabes que siempre que somos radio oficial de estos shows, te invitamos y hay sorpresas. Vamos a disfrutar de un clásico. Viajamos en el tiempo. 1991. Uno de los discos más importantes de la carrera de U2, Achtung Baby. Y esta canción se llama Mysterious Ways. Tiene una fuerte influencia de funk y de la música dance, obviamente. Y presentó un giro hacia un sonido más experimental de U2.

0: Quédate por acá que en minutos te escuchamos y leemos en nuestro WhatsApp.
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0: They Made You Love Me. Ariana Grande, iniciando nueva hora en Radio Disney.
1: Hola, buenas tardes para todos. Por acá Andrea, ¿cómo están? Bueno, hoy comenzando en una limpieza nueva, muy contenta, como siempre, escuchándolos en todos mis trabajos. Somos de Montevideo, muchas gracias.
0: ¡Qué lindo! Abrazo muy grande, Andrea. Hermosas tardes para ti. Y te mandamos abrazo gigante. Qué lindo que puedas sintonizar con la radio. Y a seguir haciéndolo, como Pablo y Violeta, que también están por acá.
2: Buenas tardes, Radio Disney. Acá les habla Pablo desde Belvedere. Estamos con Violeta, aprovechando, ya planeando la cena. Sí, es temprano, pero ya estamos planeando la cena.
0: ¿Cómo debe ser, Pablo, Violeta? Abrazos gigantes, chicos. Vos también estás planeando la cena, pensando ya. Más de uno que va a cenar temprano porque madruga o tiene que hacerlo para después hacer otra actividad, ¿no? Comer a las 8, a las 9 de la noche. Con la compañía de la radio, obviamente. Pero como Pablo y Violeta, ¿ya tenés pensada tu cena? ¿Estás preparándola ya, de casualidad?
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0: Viste que puede pasar, ¿no? De que tenés algunas recetas que te demoran mucho más tiempo que otras. Entonces empezás a cocinar una hora, dos horas antes de terminar comiendo la comida. Puede pasar. Sofi, hola, hola. Qué frío que está. Estoy en la parada esperando el bus para casa y tratando de no congelarme bailando sus canciones. Besos. Qué lindo. Esa es la actitud, chicos. La receta para combatir este frío invernal de 8 grados 4 de temperatura actualmente en Montevideo: sintonizar Radio Disney y cantar y bailar, así se eleva la temperatura. ¿Vos qué estás haciendo? Comentanos.
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0: Sofi.
4: Hola, buenas. Acá estamos con la estufita prendida con este frío. Ajá. Bueno, me llamo Sofía y quería pedir una canción de Miriam Hernes. Muchas gracias. Acá estamos con la estufita prendida con este frío.
0: Con la estufa prendida y mirá, para que eleves más la temperatura incluso, vamos a ponerle ritmo a esta hora exacta en Radio Disney. Con Los Ángeles Azules y Emilia, como vos le estás pidiendo, perdonarte, ¿para qué? Super.

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0: estrella y Tini se casa con Rodri De Paul. Es oficial, lo anunció después de varios meses de rumores. Tini lo que hizo fue compartir un video en su Instagram de alrededor de 7 minutos, mostrando cómo toma un vuelo privado a París para tener la primera prueba de vestuario de su vestido de novia. Ahora la gran pregunta sería cuándo va a ser el casamiento, ¿no? Bueno, Susana Jiménez lo reveló durante una emisión televisiva. Tini De Paul darían el sí el 18 de diciembre de 2026. Es una fecha que además tendría un significado especial para De Paul porque coincidiría con el cuarto aniversario de la victoria de Argentina en Qatar. Igual esta fecha, 18 de diciembre, no la confirmó la pareja, así que habrá que esperar. De todas formas, seguimos celebrando que lo oficial es que va a pasar. Celebramos con este último lanzamiento, uno de los últimos lanzamientos de Tini, junto a Ulises Bueno, Dos Amantes.
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1: Vuelven las copas Conmebol, largan los octavos de final en Sudamericana. Boca recibe a Deportivo Recoleta entre los más destacados. En Libertadores, Fluminense choca con Independiente Rivadavia y Universidad Católica con Estudiantes en Chile. Omar Artán, el árbitro portado en el Mundial, dirigirá la Supercopa de Europa. El árbitro somalí, Omar Artán, considera genial la oportunidad de dirigir este miércoles la Supercopa de Europa entre el PSG francés y el Aston Villa inglés. Un importantísimo partido del que se siente honrado de formar parte y para el que también

0: investigado a fondo dos equipos de un fútbol que no le es conocido. Toda la acción de este partido podrás seguirla en vivo por ESPN y Disney Premium. Batieron para adelante el suspendido de Montevideo City Torque y Peñarol. La mesa ejecutiva del fútbol uruguayo de primera división determinó que el partido suspendido entre Montevideo City Torque y Peñarol por la primera fecha del torneo de clausura se juegue después del clásico de la cuarta etapa.
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0: Cure, canta Olivia Rodrigo, al aire de Radio Disney, puesto número 27 en el ranking Radio Disney esta semana, bajando lamentablemente 7 posiciones. Baja bastante. ¿Querés evitar que lo siga haciendo?
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0: Tenés que simplemente pedir esa canción que tanto amás con tu nota de voz. Ese es nuestro WhatsApp, 092-1037-00. Mandás tu audio pidiendo ese artista, esa canción que tanto amás, y de esa manera generás votos dentro del ranking Radio Disney. Tenés tiempo hasta los sábados a las 14 horas cuando vamos canción por canción, viendo cómo se actualizaron estas 45 canciones más votadas y más pedidas en tu radio, ¿ok? Así que es importante que lo hagas, que mandes ese audio antes del sábado a las 2 de la tarde. Así que a votar, 092-1037-00, con tu audio, y esa es la manera. Disfrutamos de BL, no tiene sentido.

0: Y no te despegues, que en minutos te escuchamos y leemos en nuestro WhatsApp.
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0: Para la siguiente canción quiero invitar a un gran amigo, a un hermano, a mi hermano menor,

0: Casu con su Jujuy estrellado. Recordemos, chicos, que Casu va a estar este 24 de octubre en el Antel Arena y Radio Disney es radio oficial, así que no te despegues porque te vamos a invitar a ese espectáculo de la jefa.
1: Hola, estoy acá en la Pelu trabajando. Todavía me falta un ratito para la vuelta. Me encanta la radio.
0: Qué lindo poder acompañarte en la peluquería, Estela. Abrazo gigante para vos y para todos los clientes por ahí que están sintonizando ya de paso, que están en la peluquería, Estela. Abrazo muy, muy grande.
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0: Por acá está también Verónica, que nos dice, ya preparando la cena, siempre sintonizando con ustedes desde la aplicación. Abrazo grande, Radio Disney. Qué lindo, Vero. Desde la app. Qué bueno, está tímido el locutor. Pero que lo diga nuevamente, a ver, que lo diga bien.
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0: Porque eso es lo lindo de la aplicación. Podés literalmente descargarla en tu celular y llevarnos a cualquier parte del mundo. Sí, como estás escuchando. Así que no desperdices la chance de acompañarte en cualquier momento, cualquier lado. No tenés que solamente sintonizar en el auto, en la radio, en el dial, ¿no? Sino que podés estar en la comodidad de tu celular, estar haciendo ejercicio, ir a caminar, disfrutar de alguna lectura y tenernos siempre ahí al lado. Es lo lindo. Nosotros le ponemos música a tu día, como en esta ocasión que viajamos en el tiempo junto a Soda Stereo con este Persiana Americana en vivo.

0: Vivir así es morir de amor, lo que canta David Bisbal, iniciando una nueva hora. 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
0: 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Siempre hay sorpresas, ¿ok? Así que en este caso vas a participar para ir a ver a Emanero.
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0: Si escuchás la preciosa voz de Emanero al aire de la radio, ya sabes que tenés que mandar un audio con todos los datos que te acabamos de decir. Ya de paso te reportás, nos comentás qué andas haciendo, cómo estás disfrutando de esta hora exacta. Todo por ahí con ese audio. Y disfrutamos de La Traición.

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Te dedico, Carlos Vives, al aire. 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Y con muchísimo ritmo, algo que también vas a poder disfrutar en vivo, este ritmo de acá, ¿te imaginas? Es un espectáculo. Cumbia Club, Natalie Pérez, cantan hoy.

0: Hola, ¿qué tal, familia? Yo soy Karol G y en minutos estaré cantando para ti. No te muevas de Radio Disney.
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0: I just might, canta Bruno Mars en Radio Disney. Hola.
1: Hola, Radio Disney, ¿cómo están? Bueno, acá acompañándome, regreso a casa. Les mando un beso grandote.
0: Hermoso retorno. Sabes que siempre, ¿qué hacemos?
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0: Hola, Lourdes, ¿vos cómo andás?
3: Hola, Disney. Buenas tardes. ¿Cómo están?
0: Todo lindo.
3: Bueno, les mando un saludo grande. Yo acá haciendo mis cosas, uh-huh. Mi trabajo. Y nada, les mando un beso grande. Y a Estela, la peluquera, también le mando un beso muy grande de parte de Lourdes. Que pasen bonito. Chau, chau.
0: Muy bien, Estela, la peluquera. Lourdes está mandando un abrazo y un beso muy grande. Nos encanta que se comuniquen a través de la radio. Nos llena el alma eso. ¿Vos también querés comunicarle algún mensaje para otra persona que esté escuchando la radio ahora mismo? Que sepas, mira, la rutina de esa persona la conozco. Está escuchando Radio Disney sí o sí. Mandale el mensaje, dedícaselo 092-137-00.
4: Acá Radio Disney, como siempre, mi compañía. Ahora volviendo a casa, desde la tu rumbo al centro. Gracias.
0: Hermoso retorno. Le ponemos música a tu día. O en este caso, vos le pones música al día del resto de la persona, si a tu día también.
5: Buenas tardes, ¿qué tal? Gabriela desde Tacuarembó, escuchándolos. Quisiera pedir el tema Estrella del Interior de Matías Valdés. Saludos de Tacuarembó.

Ella es Karol G cantando Papacito. Y la cantante que ya sacó su nuevo álbum, No Me Arrepiento de Sentir Tanto. Y es un alejamiento bastante fuerte de lo que fue Tropicoqueta, que fue un álbum lleno de colores y ritmos tropicales que debutó incluso al puesto número 1 en 2025. Y bueno, que esta canción Papacito forma parte de Tropicoqueta. El nuevo álbum No Me Arrepiento de Sentir Tanto ofrece lo que sería una mirada más íntima a Karol G, que está sintiendo profundamente y abrazando absolutamente todas sus emociones actuales. Es su sexto álbum de estudio, que cuenta con 14 canciones, abordan mucho lo que sería la vulnerabilidad y el desamor, y cuenta con colaboraciones incluso de Bruno Mars y de Drake, entre varias otras colaboraciones. Así que ya está disponible en todas las plataformas. Ahora disfrutamos de Shakira y Bele cantando Algo Tú. Yeah.

0: te despegues de tu radio, que tenemos regalos por este Día de la Niñez.
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0: Quiero verte feliz, canta la conga en 103.7 Radio Disney. ¿Se viene el Día de la Niñez, chicos?
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0: Y acá en 103.7 tenemos regalos, porque junto a Look Guitars vamos a sortear una Look Pro acústica. Lo lindo de las guitarras de Lug es que vienen con sus cartas para aprender a tocar los acordes, acceso gratuito a la aplicación de donde tienen clases también, muchos juegos, ejercicios y también un afinador. Y bueno, muchísimo más, que eso lo vas a descubrir cuando te lleves este premio. 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
0: En ese audio dejarnos tus datos, nombre, cédula, desde dónde nos estás escuchando y contanos para quién sería la Look Pro acústica. Que el Día de la Niñez lo disfrutamos juntos en Radio Disney. 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Y Look es con doble O, ¿ok? Es L-O-O-G. Así que por ahí vas a averiguar cómo son esas hermosas guitarras que tienen de todo tipo. Así que a disfrutarlos y bueno, a participar. No te olvides, 092-1037-00, un audio con tus datos y ahí vas a estar ya participando por este regalo del Día de la Niñez. Un clásico, Fito Páez con su Rueda Mágica.